0: Guaguancó para ti, mami.
1: From Italy, iré Oyale Sextet, and their version of La Esencia del Guaguancó. Band from Italia. La Esencia del Guaguancó, Salsero del Mundo, the name of the recording. And before that, Super Mambo, with Ruben Blades, Jeremy Bosch, and Felipe Fournier. Guido Herrera con ustedes, Alma del Barrio, en el 88.9 de la frecuencia modulada de Los Ángeles. Y nosotros seguimos con ustedes hasta las 6. En unos minutos, boletos para regalar. Después de este segmento, after this segment, we want to give tickets to give away for a tribute to Orquesta Los Bambam, and a tribute to Orquesta Rebé, and a tribute to Buena Vista Social Club. Two different shows, and we are giving tickets for you. And this is Orlando Valle, Maraca, aquí en Alma del Barrio.
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